0: comentamos a varias formaciones, pero indiscutiblemente las labores de protagonismo recaen directamente sobre Depeche Mode y Survivor. Un ojo del tigre que es francamente incombustible, tan inífugo como nuestro programa que por esta edición ya echa el ancla. Nos quedó material suficiente como para completar varios programas sin pisar por la fonoteca. Así de brutos somos a veces. Gracias por ser fiel a nuestros principios en materia musical. Te dejamos con Stevie Wonder y Salomé de Bahía. Con ellos vamos a despedirnos los integrantes de la producción de Remember y quien te habló, Jesús Tenamor. Pórtate bien, intenta ser feliz y hasta la mezcla que viene.
1: Esperamos tus comentarios, sugerencias, peticiones y cuanto se te ocurra en nuestro mail de contacto. jesusenamor@hotmail.com o programa remember@hotmail.com.

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0: Estas son las efemérides del día.
1: 20 de agosto.
2: 20 de agosto.
1: 1914.
3: En el marco de la Primera Guerra Mundial, fuerzas alemanas ocupan Bruselas.
1: 1920.
3: En Detroit empieza a emitir la primera radio comercial de la historia, la 8MK. En Estados Unidos se funda la NFL, la Liga Nacional de Fútbol Americano.
1: 1960.
3: Senegal rompe con la Federación de Mali y declara su independencia.
1: 1968.
3: Tropas soviéticas invaden Checoslovaquia y ponen fin a la Primavera de Praga.
1: 1977.
3: El Voyager 2 es lanzado para pasar por Júpiter, Saturno, Urano y Neptuno.
1: 1988.
3: Se incendia el Parque Nacional de Yellowstone.
1: 1988.
3: Perú se convierte en miembro del Convenio de Berna para la protección de las obras literarias y artísticas.
1: 1991.
3: Estonia se independiza de la Unión Soviética. En 1993, dos años después de la muerte de la leyenda de la música Freddie Mercury, se hizo una remezcla del tema bajo el título No More Brother Mix, haciendo llegar esta versión al puesto número uno en el Reino Unido, siendo el único tema de Mercury en solitario en alcanzar esta posición, además en Suecia, Italia, Francia y el Eurochart Hot 100.

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1: 19 de agosto.
2: 1883.
3: Nace Coco Chanel, diseñadora de modas francesa.
2: 1936.
3: Fusilan al poeta español Federico García Lorca.
2: 1946.
3: Nace Bill Clinton, abogado, político y expresidente de Estados Unidos.
2: 1960.
3: Se lanza el Sputnik 5. Se celebra el Día Internacional de la Fotografía. Se celebra el Día Mundial de la Asistencia Humanitaria. El sencillo The Winner Takes It All fue lanzado en julio de 1980 como un anticipo para el séptimo álbum de ABBA, marcando el regreso de la agrupación a la cima de las listas. A mediados de agosto ya hacía entrada en el top 10 en Bélgica, Irlanda, Holanda, Sudáfrica, Suecia, Noruega, Finlandia, Suiza, Australia, Alemania, Zimbabue, México, Austria, Italia, Francia, Estados Unidos, Canadá y España.

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1: En Ciudad Radio, son las 7:33.

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Esto es One Hit Wonder, aquí en Ciudad FM, un éxito maravilloso que ahora escucharemos. Esta es una banda californiana formada en 1994 y se convirtió en un verdadero fenómeno con este éxito. Cabe destacar que su inclusión en la película Shrek fue uno de los factores que hizo del tema un verdadero fenómeno mundial. Es la canción de un ogro verde como protagonista. Sin embargo, y aunque la banda sigue unida hasta el día de hoy, no han vuelto a tener un super hit como este. En One Hit Wonder, Smash Mouth y All Star.

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3: Nuevamente, abre tus oídos. Son las 8 de la noche, más un minuto.
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4: El jueves es el quinto día de la semana y el cuarto en las nuevas culturas. La norma ISO 8601 designa el jueves como día central de la semana. Además, los jueves de un año determinan la numeración de las semanas, con lo que la primera semana del año es la que contiene el primer jueves. Si un mes empieza en jueves, habrá martes 13. Hoy, jueves en la ciudad, los sonidos de la radio te acompañan durante toda la jornada.

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4: Number 10.
5: Bienvenidos a una nueva edición del Ultra EDM Chart, la edición número 47. Una nueva semana, nuevos movimientos y nuevos sonidos. Abrimos con la nueva entrada, la más fuerte. Lo nuevo de Swedish House Mafia presentando Happiness Is So Sad. Soy Daniel Alvarado desde Legacy Dance.

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1: Y este artista lleva décadas transformando la cultura pop y vuelve a encontrar su lugar dentro de la pista de baile. Ella es Madonna con Dancetheria, consiguiendo la segunda subida más importante dentro del Top 100, escalando hasta el puesto 65.

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1: 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Y ahora melodías luminosas, energía positiva y una producción pensada para levantar cualquier pista. A cargo de Lucas and Steve, esto es All I Know, nuestro primer elegido de la semana.

8. Avanzamos hasta el octavo lugar con Peggy Gou y Aira Star, presentando Woman, combinando groove, personalidad y una interpretación vocal que le aporta una identidad propia.

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1: Number 7.
3: Y en el séptimo lugar, el groove vuelve a tomar el control. Él es James High presentando Serotonin.

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3: Y este es el tercer elegido de la semana, que nos lleva hacia una electrónica más profunda y experimental. Gaze, Batu y Madhu construyen una producción con atmósferas, texturas y una identidad underground que demuestra que el futuro del dance también pasa por explorar nuevos territorios. Esto es Way Out.

Es momento de mirar hacia atrás, pero con sonido de futuro. Rise Up presenta What Else Is There, a cargo de un remix de ARTBIT de Ucrania. Uno de los grandes clásicos de Rise Up en manos de estos chicos, transformando esa atmósfera original en una experiencia mucho más profunda, oscura y melódica. Una prueba de que un gran clásico puede sonar completamente actual. Nuestro throwback track de la semana.

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1: 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Number 4.
2: Beverage y Guetta ocupan el cuarto lugar esta semana con Sad Girls.

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2: Este es nuestro quinto y último elegido de la semana, que nos lleva a un territorio más melódico, a cargo de Agents of Time, aportando esa identidad profunda y atmosférica que los ha convertido en referentes del Melody House y Techno. You and Me es una producción para escuchar, sentir y dejar que la música construya.

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1: 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Number 2. My love is what you'll find.
2: Ahora dos nombres, una producción explosiva. Prospa y Clooney presentando Free Your Mind, puesto número 2.

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Y antes de descubrir quién ocupa nuevamente la cima, llega nuestro estreno de la semana. ABNT presenta Echo, una producción que apuesta por una electrónica moderna, atmosférica y diseñada para construir tensión y emoción. Un nombre para seguir de cerca. Nuestra Premier of the week.

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Number 5. Resumimos el top 5 con Calvin Harris and Jesse con Satisfy. Number 4. En el 4, Bebe Rexha junto a Guetta con Sad Girls. Number 3. 3 para Hogger y Ultra Nate con Moving to the Sound. Number 2. 2 para Prospa y Clooney, Free Your Mind. Number 1. Y una vez más, de

0: Vienen en lo más alto, semana tras semana. Las posiciones cambian, nuevos tracks aparecen, nuevos artistas llegan, pero en la cima sigue manteniéndose Another presentando Tall to You, nuestro número uno.
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0: Y así termina una nueva edición del Ultra EDM Chart, episodio número 47. Una hora de house, tech house, afro house, progressive, melodic y sonidos electrónicos que están definiendo la escena internacional. Soy Daniel Alvarado, gracias por acompañarnos en este viaje. Nos encontramos la próxima semana con más música, más energía y los nuevos sonidos que están preparados para conquistar el mundo. Esto fue el Ultra EDM Chart en tu radio estación favorita. Chao.
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Hay algo extraño con el tiempo. Nunca lo vemos llegar. No hace ruido. No golpea la puerta. No avisa. Simplemente pasa. Y mientras pasa, nosotros también vamos cambiando. A veces nos damos cuenta frente a un espejo. Otras, cuando volvemos a escuchar una canción que hacía mucho no escuchábamos. Y de repente, estamos ahí, en otro lugar, con otra edad, con otras personas, pero con la misma emoción. Quizás el tiempo no se lleva a todo. Algunas cosas las transforma, otras las vuelve más profundas. Hoy, en el espejo, vamos a detenernos justamente allí. En ese misterio cotidiano de crecer, cambiar, recordar, dejar atrás algunas cosas y aprender a mirar de otra manera las que todavía tenemos. ¿Cómo nos afecta el tiempo? Tal vez nos vuelva más pacientes, tal vez más selectivos, tal vez nos enseñe que no todo merece nuestra preocupación. Y quizás, con los años, descubramos algo sencillo, que el tiempo no solamente pasa, también nos habita. Soy Juan Alberto Amoroso, y durante la próxima hora, la música va a proponerte sonidos de todo aquello que el tiempo dejó escrito para nosotros. Comenzamos con Pink Floyd. Justamente, tiempo.

Pink Floyd, Time, Tiempo. Con los años aprendemos que algunas cosas no se pueden apurar. Una conversación necesita su momento. Una herida necesita tiempo. Una decisión necesita madurar. Y hasta las personas necesitan atravesar sus propios procesos. Cuando somos más jóvenes, queremos respuestas rápidas. Después entendemos que algunas preguntas son mucho más importantes que las respuestas. El tiempo nos enseña que así, sin pedir permiso, a esperar. Esperar no siempre significa quedarse quieto. A veces significa darle espacio a la vida para que termine de mostrarnos algo. Aquí está Billy Joel. Este es el momento.

Billy Joel. Este es el tiempo. Hay recuerdos que no envejecen. Pueden pasar 10, 20, 30 años y una melodía alcanza para devolvernos una tarde, una persona, una casa, una voz. Es curioso, podemos olvidar detalles enormes de nuestra vida y, sin embargo, recordar perfectamente una canción. Aquí está Cyndi Lauper, Chime After Chime, el tiempo después del tiempo.

Cyndi Lauper, Time After Time, Tiempo Después del Tiempo. El tiempo también puede cambiar nuestros vínculos. Hay personas que alguna vez estuvieron todos los días y hoy viven en algún rincón de nuestra memoria. Otras aparecieron mucho después y terminaron ocupando un lugar inesperadamente importante. Y también están quienes permanecen, los que siguen ahí cuando todo lo demás se mueve. Quizás crecer sea aprender a distinguir entre compañía y presencia, porque no siempre están cerca quienes más cerca están, y no siempre están lejos quienes dejaron de compartir nuestros día a día. Hay vínculos que la distancia modifica y otros que la distancia confirma. Styx, The Best of the Time.

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Hay una edad en la que creemos que todo el tiempo del mundo es nuestro. Después, descubrimos que el tiempo no se mide solamente en años. Se mide en oportunidades, en conversaciones que tuvimos, en abrazos que dimos, en viajes que hicimos, en decisiones que finalmente nos animamos a tomar. Por eso, quizás el paso del tiempo también nos vuelve más conscientes de algo. No podemos guardar todos los momentos, pero podemos elegir cuáles queremos de verdad. Y esa elección cambia la manera de mirar cada día. Roxette, pasando mi tiempo.

Pasando mi tiempo, Roxette. Con los años, también cambia nuestra relación con nosotros mismos. Aprendemos a perdonarnos algunas decisiones, a entender que hicimos lo que pudimos con las herramientas que teníamos. Y eso puede ser liberador, porque mirar hacia atrás no debería convertirse en un juicio permanente. El pasado puede enseñarnos, pero no debería convertirse en nuestra dirección. Hay una diferencia enorme entre recordar quiénes fuimos y seguir viviendo como aquella persona. Inesex nos recuerda que nunca hay demasiado tiempo.

0: In Excess, no hay suficiente tiempo. El tiempo pasó durante estos minutos. Y mientras escuchábamos música, quizás también pasaron otras cosas. Algún recuerdo, una persona, una imagen, una sensación que creíamos olvidada. Eso también hace la música. Nos permite viajar sin movernos. Ahora hacemos una pequeña pausa, pero no nos vamos demasiado lejos, porque todavía queda otra mitad de este recorrido. Cuando volvamos, vamos a mirar el paso del tiempo desde nuestras propias palabras, nuestras propias canciones, nuestros propios recuerdos. Quédate, todavía tenemos mucho que compartir.
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0: Estamos nuevamente juntos. Esto, obviamente, es el espejo. Y seguimos hablando de algo que nos acompaña desde el primer día de nuestras vidas: el tiempo. Pero quizás haya otra manera de mirarlo, no preguntándonos solamente cuánto tiempo pasó, sino qué hicimos con él, qué aprendimos, a quién encontramos, a quién dejamos ir, qué cosas cambiaron nuestra manera de pensar y cuáles, a pesar de los años, siguen siendo importantes. Ahora la música habla en nuestro idioma.
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0: Hay canciones que pertenecen a nuestra memoria colectiva. Las escuchamos y sabemos inmediatamente dónde estábamos, qué edad teníamos, quién estaba cerca. Quizás hasta recordamos cómo era aquella habitación, aquella calle o aquel lugar. Pero hay algo que todavía es más interesante. Cuando volvemos a escuchar esa canción muchos años después, ya no somos los mismos. La canción permanece, nosotros no. Entonces aparece una especie de conversación silenciosa entre quienes fuimos y quienes somos. Shakira, ella nos trae Día de Enero.

Shakira, día de enero. El paso del tiempo también nos enseña que no todas las pérdidas tienen que ver con perder personas. A veces perdemos una versión de nosotros mismos, una costumbre, una ilusión, una manera de mirar el mundo. Y aunque al principio pueda doler, no todo cambio es una pérdida. Quizás madurar sea en parte aprender a despedirnos sin convertir cada despedida en una tragedia. Ataque 77. Chance.

Ataque 77. Chance. Hay personas que nos conocen desde hace tiempo. Y hay algo hermoso en eso. Pueden recordar quiénes éramos antes de que nosotros mismos pudiéramos explicarlo. Saben de nuestros errores, de nuestras épocas difíciles, de nuestros sueños, y también de aquellas pequeñas cosas que fuimos dejando atrás. Los vínculos verdaderos tienen esa capacidad. No necesitan que seamos siempre iguales. Pueden acompañarnos en nuestras transformaciones. Quizás por eso, algunas personas terminan siendo parte de nuestra historia de una manera que el tiempo no consigue borrar. Llega Miguel Mateos y uno de sus más recordados temas, Beso Francés.

Miguel Mateos, Beso Francés. Estás escuchando El Espejo, sin importar dónde te encuentres. Hoy hablamos sobre el tiempo que nos habita. Con los años, uno aprende a elegir mejor dónde poner la energía. Ya no todo merece una discusión. No toda opinión necesita una respuesta. No toda ausencia necesita una explicación. Y no todo aquello que alguna vez parecía urgente conserva esa importancia. Hay una sabiduría silenciosa que aparece cuando empezamos a entender nuestra tranquilidad y el valor que tiene. Vicentico.

0: Y Centico, si me dejan. A veces pensamos que el tiempo nos quita cosas, la juventud, algunas oportunidades, personas, etapas, pero también entrega, perspectiva, experiencia, memoria, una capacidad diferente para disfrutar. Y tal vez el problema sea que solemos contar lo que perdimos y olvidar contar lo que ganamos. Cada año deja algo, no siempre lo vemos inmediatamente, pero queda en la manera de hablar, de querer, de escuchar, de comprender, y también en la música que elegimos para acompañar nuestra vida. Melendi junto a Hash, Destino.
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0: O casualidad.
1: Pensando.

Hay algo profundamente humano en volver. Volver a un lugar, a una canción, a una fotografía, a una conversación pendiente. Pero nunca volvemos exactamente al mismo lugar. Porque nosotros ya somos otros. El tiempo modifica el paisaje, pero también modifica nuestros ojos. Quizás por eso algunos regresos nos sorprenden. No porque aquellos hayan cambiado demasiado, sino porque finalmente podemos verlo de otra manera. La música llega junto a CAE. Él nos trae Canción de Despedida.

cae, canción de despedida. Y llegamos al final de nuestro recorrido. Después de hablar del tiempo, durante esta hora, quizás haya una pregunta que quede flotando. ¿Qué hacemos con el tiempo que todavía tenemos? Porque esa parte todavía nos pertenece. No sabemos cuánto será, pero sí podemos decidir cómo habitarlo. Podemos llamar a alguien, decir algo que venimos postergando, escuchar una canción y salir a cambiar. Así que simplemente podemos quedarnos juntos en silencio. El futuro no necesita grandes promesas y a veces alcanza con estar disponible para lo que venga. Nos vamos a despedir con un tema de Amaral. Ella nos trae Nuestro Tiempo.

Quizás el tiempo no sea solamente aquello que se nos escapa, quizás también sea aquello que nos construye. Nos cambia la mirada, nos modifica las prioridades, nos enseña a reconocer lo verdaderamente importante y nos recuerda que ninguna etapa de nuestra vida es exactamente igual a otra. Por eso, cuando alguna vez sintamos que los años pasaron demasiado rápido, tal vez podamos detenernos un instante, mirar al alrededor y descubrir todo lo que esos años dejaron en nosotros. Personas, historias, cicatrices, alegrías, las canciones, los aprendizajes, todo eso también somos, porque el tiempo no solamente se lleva, también deja. Y mientras tengamos un día por delante, siempre habrá alguna historia que no conocemos, alguna persona por encontrar, alguna canción capaz de sorprendernos, algún momento que vamos a recordar para siempre. Gracias por haber compartido esta hora. Gracias por cada escucha, por cada recuerdo que apareció mientras sonaba una canción y por permitirnos acompañarte, aunque sea durante unos minutos, en ese lugar tan personal donde viven nuestras emociones. Esto fue El Espejo, donde cada tema cuenta tu historia. Soy Juan Alberto Amoroso y te doy las gracias por compartir este momento. Hasta nuestro próximo encuentro.

0: Así, de a poco, despacio, se va apagando este encuentro. Compartimos canciones, silencios y pensamientos que tal vez te hablaron a vos. 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
1: En Ciudad Radio, ya son las 10 de la noche y 7 minutos.
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Bienvenidos una vez más a Flashback, un repaso veloz por la historia de la música. Soy Wilter Arpasi desde la CRWH, cadena radial de habla hispana. Esto es Flashback. 15 de agosto de 1972, el álbum Made in Japan capturaba la esencia cruda de Deep Purple. El doble álbum en directo incluía versiones en vivo de canciones como High Wild Star, Smoke on the Water, Child in Time y Strange Can-

0: días.
1: 17 de agosto 1958.
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1: Nace la cantante Belinda Carlisle. Ella formaría parte del grupo The Ghost Ghosts antes de iniciar su carrera en solitario.

0: 21 de agosto 1952, nace Joel Strummer, miembro fundador de una de las grandes bandas de punk rock de los años 70 y 80, The Clash.
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Wilter Arpasi se despide por el momento con el disco Flashback de estos días. Laice con Deep Purple. Hasta pronto. 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
1: En Ciudad Radio, ya son las 10 de la noche y 33 minutos.
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0: Hola, desde Bolivia, Latinoamérica, les enviamos un gran saludo desde Radio NASA 99.3 FM para desearles felicidades y más éxitos. Saludos amigos y colegas de Ciudad Radio 95.1 FM en Moquegua, Perú. Nos estamos escuchando. Hasta pronto.
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2: ¿Qué tal, amigos? ¿Cómo les va? Mi nombre es Marcelo Bravo. Y esto es Bravo Music Files. Hoy vamos a hablar del icónico productor y músico estadounidense Moby. A comienzo de los años 1980, Moby comenzó su carrera en la música en una banda de hardcore punk llamada Vatican Commandos, la cual lanzó un EP, Hit Squad for Good. Desde 1985 fue disc jockey en The Beat de Nueva York y en 1989 firmó un contrato de grabación con Instinct Records. Su primera canción fue Time's Up.
3: Now here's the breakdown.
2: Su primer éxito fue Go, una canción progresiva que usaba el sample de Laura Palmer's Theme de Angelo Badalamenti, de la serie televisiva Twin Peaks. La canción alcanzó el top 10 británico en 1991 y le hizo ganar una participación en Top of the Pop. En 1993, gracias a este éxito, se fue de gira con The Prodigy, Orbital y Aphex Twin. Su primer álbum para Mute Records fue Everything Is Wrong, en 1995, el cual rápidamente obtuvo alabanzas de la crítica, aunque menor éxito comercial. Poco tiempo después, su sello discográfico original, Instinct, lanzó un álbum de caras B llamado Rare, 1989-1993, en donde volvieron a sacar algunas canciones de Moby en sus comienzos. En 1999, I Like to Score, una colección de su música que ha sido utilizada en el cine. Entre esas pistas se incluía la actualización del tema de James Bond, que se utilizó en la película James Bond, El Mañana Nunca Muere. A lo largo de los años 90, Moby lanzó varios álbumes más, incluyendo Animal Rights y Play.
4: 1 kilometer.
5: 2.
6: Richard?
4: I don't know, I'm American. I'm thinking miles, not kilometers.
7: Okay, so how many miles do you think it is?
4: If we don't try, then we'll never know, right?
2: La película que incluyó la música de Moby y que lo llevó a un gran éxito comercial y de popularidad.
8: The whole world is just one big theme park. We can order up our own personal adventure, processed and packaged. All the dangerous parts taken out and flushed away.
2: Fue The Beach, protagonizada por Leonardo DiCaprio y dirigida por Danny Boyle. La película fue lanzada en el año 2000 y la banda sonora presentó varias canciones de Moby, incluyendo Porcelain y God Moving Over the Face of the Waters. La inclusión de la música de Moby en la película ayudó a difundir su música a un público más amplio y a consolidar su reputación como uno de los músicos más destacados de la escena electrónica. Además, la banda sonora de la película se convirtió en un éxito en sí misma, vendiendo millones de copias en todo el mundo.

0: Además de su carrera musical, Moby también es conocido por su activismo y defensa de los derechos de los animales y el medio ambiente. En 2019, publicó un libro de memorias titulado Tenet Fell Apart, en el que habló abiertamente sobre sus luchas personales y su carrera musical. Señoras y señores, en este capítulo especial de Bravo Music Files, es tiempo de escuchar a Moby.
1: Moby has sold more than 20 million records worldwide, and may be more responsible than any other musician today for taking electronic sounds and sensibilities and bringing them into the musical mainstream. It's my pleasure to welcome Moby back to Studio Q. Hello, sir.
2: Hi, how are you?
1: Nice to see you.
2: Nice to see you, too.

0: Hasta aquí, Bravo Music Files. ¿Quieres estar en contacto con nosotros? Escríbenos a nuestro mail bravomusicfiles@gmail.com.
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1: Por la 95.1, ya son las 11 de la noche y 4 minutos.
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5: El jueves es el quinto día de la semana y el cuarto en las nuevas culturas. La norma ISO 8601 designa el jueves como día central de la semana. Además, los jueves de un año determinan la numeración de las semanas, con lo que la primera semana del año es la que contiene el primer jueves. Si un mes empieza en jueves, habrá martes 13. 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

0: Estas son las efemérides del día.
1: 20 de agosto.
2: 20 de agosto.
1: 1914.
3: En el marco de la Primera Guerra Mundial, fuerzas alemanas ocupan Bruselas.
1: 1920.
3: En Detroit empieza a emitir la primera radio comercial de la historia, la 8MK. En Estados Unidos se funda la NFL, la Liga Nacional de Fútbol Americano.
1: 1960.
3: Senegal rompe con la Federación de Mali y declara su independencia.
1: 1968.
3: Tropas soviéticas invaden Checoslovaquia y ponen fin a la Primavera de Praga.
1: 1977.
3: El Voyager 2 es lanzado para pasar por Júpiter, Saturno, Urano y Neptuno.
1: 1988.
3: Se incendia el Parque Nacional de Yellowstone.
1: 1988.
3: Perú se convierte en miembro del Convenio de Berna para la protección de las obras literarias y artísticas.
1: 1991.
3: Estonia se independiza de la Unión Soviética. En 1993, dos años después de la muerte de la leyenda de la música Freddie Mercury, se hizo una remezcla del tema bajo el título No More Brother Mix, haciendo llegar esta versión al puesto número uno en el Reino Unido, siendo el único tema de Mercury en solitario en alcanzar esta posición, además en Suecia, Italia, Francia y el Eurochart Hot 100.

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1: 19 de agosto.
2: 1883.
3: Nace Coco Chanel, diseñadora de modas francesa.
2: 1936.
3: Fusilan al poeta español Federico García Lorca.
2: 1946.
3: Nace Bill Clinton, abogado, político y expresidente de Estados Unidos.
2: 1960.
3: Se lanza el Sputnik 5. Se celebra el Día Internacional de la Fotografía. Se celebra el Día Mundial de la Asistencia Humanitaria. El sencillo The Winner Takes It All fue lanzado en julio de 1980 como un anticipo para el séptimo álbum de ABBA, marcando el regreso de la agrupación a la cima de las listas. A mediados de agosto ya hacía entrada en el top 10 en Bélgica, Irlanda, Holanda, Sudáfrica, Suecia, Noruega, Finlandia, Suiza, Australia, Alemania, Zimbabue, México, Austria, Italia, Francia, Estados Unidos, Canadá y España.

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1: Por la 95.1. Ya son las 11 de la noche y 32 minutos.
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Seguimos en este viaje mundial por la buena música y ahora escuchamos al dúo inglés Go West y el tema Call Me, una canción de 1985 que alcanzó el puesto número 12 en las listas del Reino Unido y el número 54 en los Estados Unidos. 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
1: En Ciudad Radio, son las 0 horas
2: más un minuto.
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0: cadena radial de habla hispana desde México. Nos estamos escuchando por nostalgicafm.com. Buen fin de semana.
1: Buen fin de semana.
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Bienvenidos una vez más a Flashback, un repaso veloz por la historia de la música. Soy Wilter Arpasi desde la CRWH, cadena radial de habla hispana. Esto es Flashback. 15 de agosto 1972, el álbum Made in Japan capturaba la esencia cruda de Deep Purple. El doble álbum en directo incluía versiones en vivo de canciones como High Wild Star, Smoke on the Water, Child in Time y Strange Kind of Woman.

0: días.
1: 17 de agosto 1958.
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1: Nace la cantante Belinda Carlisle. Ella formaría parte del grupo The Ghost Ghosts antes de iniciar su carrera en solitario.

0: 21 de agosto 1952, nace Joe Strummer, miembro fundador de una de las grandes bandas de punk rock de los años 70 y 80, The Clash.
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Wilter Arpazi se despide por el momento con el disco Flashback de estos días. Lice con Deep Purple. Hasta pronto.

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1: En Ciudad Radio, son las 0 horas y 35 minutos.
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2: ¿Qué tal, amigos? ¿Cómo les va? Mi nombre es Marcelo Bravo y esto es Bravo Music Files. Hoy vamos a hablar de W, una de las agrupaciones dance más importantes de comienzo de los 90s. Corría el verano de 1985 y el músico Franco Amato, el DJ Andrea De Anthony y el cantante británico William Nirine comenzaron a producir sus demos. En 1991 son encontrados por el productor discográfico Roberto Zanetti, con quien empiezan a trabajar en un nuevo proyecto llamado W. En 1992 lanzan la primera canción, Please Don't Go, un cover de KC and the Sunshine Band.

Esta canción fue una excelente presentación y su éxito más grande. En noviembre fue publicado el primer álbum de estudio, llamado We All Need Love. Este disco contenía la canción Going Back, la versión de We Are Without You,

y la canción que le da nombre al disco. We All Need Love logró vender más de 3 millones de copias. En 1994 trabajaron con Alexia. Ese año publicaron su segundo álbum de estudio, The Blue Album, donde Alexia les devolvió la gentileza con canciones como Go to Love y Part-Time Lover. Además, este disco contenía lo que sería el mayor éxito, Run to Me.

0: Señoras y señores, con ustedes, W.
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1: Es la 1 de la madrugada
2: y 4 minutos.

0: tal? Un feliz fin de semana, amigos de CRWH, cadena radial de habla hispana. Desde México, nos estamos escuchando por nostalgiafmradio.com. ¡Buen fin de semana!
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3: El amor consuela como el resplandor del sol después de la lluvia. William Shakespeare.
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0: Estas son las efemérides del día.
1: 20 de agosto.
2: 20 de agosto.
1: 1914.
3: En el marco de la Primera Guerra Mundial, fuerzas alemanas ocupan Bruselas.
1: 1920.
3: En Detroit empieza a emitir la primera radio comercial de la historia, la 8MK. En Estados Unidos se funda la NFL, la Liga Nacional de Fútbol Americano.
1: 1960.
3: Senegal rompe con la Federación de Mali y declara su independencia.
1: 1968.
3: Tropas soviéticas invaden Checoslovaquia y ponen fin a la Primavera de Praga.
1: 1977.
3: El Voyager 2 es lanzado para pasar por Júpiter, Saturno, Urano y Neptuno.
1: 1988.
3: Se incendia el Parque Nacional de Yellowstone.
1: 1988.
3: Perú se convierte en miembro del Convenio de Berna para la protección de las obras literarias y artísticas.
1: 1991.
3: Estonia se independiza de la Unión Soviética. En 1993, dos años después de la muerte de la leyenda de la música Freddie Mercury, se hizo una remezcla del tema bajo el título No More Brother Mix, haciendo llegar esta versión al puesto número uno en el Reino Unido, siendo el único tema de Mercury en solitario en alcanzar esta posición, además en Suecia, Italia, Francia y el Eurochart Hot 100.

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1: Es la 1:00 a.m, 32 minutos.
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0: Hola, ¿qué tal, amigos de Ciudad Radio 95.1? Llenos de éxitos, buena música y cultura. 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

0: Face usan autotune en toda la canción, sobre todo Fergie. El video es alucinante y muestra partes robóticas en todo momento. Este bonus track ha sido muy bien recibido por la crítica de Mike Schiller de Popmaster. Alex Fletcher de Digital Spy hizo una crítica positiva diciendo:
1: tiene un montón de golpes fuertes, sintetizadores que suenan como si hubieran estado llenos de Red Bull y efectos vocales más retorcidos que un MP3 de Akon. Este super hit te hace bailar y sentirte bien al instante.
0: Soy Mr. Will desde Ciudad Radio para la CRWH, cadena radial de habla hispana. El bonus track para esta semana viene con

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1: Son las 2 de la madrugada y 3 minutos.
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6: ¿Qué te dijeron en los últimos 50 años para que hagas tus compras en el supermercado? Te dijeron que la manteca es mala para venderte los aceites hidrogenados. También te dijeron que te tapa las arterias y como el colesterol es malo, para venderte las estatinas. También te dijeron que el huevo es malo, para que compres mucho pan. Te dijeron que la carne es mala, para venderte un montón de cereales, de todo tipo, colores y formas. Te dijeron que el azúcar es mala, y lo es, pero lo hicieron para que también compres absolutamente todo lo que tiene para ofrecerte la industria light. Y todo lo que tiene edulcorante. Fin de cuentas, y recorriendo el supermercado, parece ser que menos del 10% de la superficie de este espacio tiene alimento real. Todo lo demás son productos comestibles, que no es lo mismo que alimento. La pregunta y la reflexión es la siguiente. ¿Estás teniendo en cuenta qué estás metiendo adentro de ese carrito que te llevas cada vez que entras al supermercado?

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0: Bienvenidos una vez más a Flashback, un repaso veloz por la historia de la música. Soy Wilter Arpasi desde la CRWH, cadena radial de habla hispana. Esto es Flashback. 15 de agosto 1972, el álbum Made in Japan capturaba la esencia cruda de Deep Purple. El doble álbum en directo incluía versiones en vivo de canciones como Highway Star, Smoke on the Water, Child in Time y Strange

Flashbacks. 17 de agosto 1958. Flashbacks. Nace la cantante Belinda Carlisle. Ella formaría parte del grupo The Ghost Ghosts antes de iniciar su carrera en solitario.

0: 21 de agosto 1952, nace Joe Strummer, miembro fundador de una de las grandes bandas de punk rock de los años 70 y 80, The Clash.
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Wilter Arpazi se despide por el momento con el disco Flashback de estos días. Laice con Deep Purple. Hasta pronto.

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1: Son las 2 de la madrugada y 30 minutos.
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1: En la 95.1 ya son las 3 de la mañana
2: y 4 minutos.
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4: 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Les deseamos un feliz fin de semana desde Coscatlán, Puebla, México.
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0: Estas son las efemérides del día.
1: 20 de agosto.
2: 20 de agosto.
1: 1914.
3: En el marco de la Primera Guerra Mundial, fuerzas alemanas ocupan Bruselas.
1: 1920.
3: En Detroit empieza a emitir la primera radio comercial de la historia, la 8MK. En Estados Unidos se funda la NFL, la Liga Nacional de Fútbol Americano.
1: 1960.
3: Senegal rompe con la Federación de Mali y declara su independencia.
1: 1968.
3: Tropas soviéticas invaden Checoslovaquia y ponen fin a la primavera de Praga.
1: 1977.
3: El Voyager 2 es lanzado para pasar por Júpiter, Saturno, Urano y Neptuno.
1: 1988.
3: Se incendia el Parque Nacional de Yellowstone.
1: 1988.
3: Perú se convierte en miembro del Convenio de Berna para la protección de las obras literarias y artísticas.
1: 1991.
3: Estonia se independiza de la Unión Soviética. En 1993, dos años después de la muerte de la leyenda de la música Freddie Mercury, se hizo una remezcla del tema bajo el título No More Brother Mix, haciendo llegar esta versión al puesto número uno en el Reino Unido, siendo el único tema de Mercury en solitario en alcanzar esta posición, además en Suecia, Italia, Francia y el Eurochart Hot 100.

0: Estas son las efemérides del día.
1: 19 de agosto.
2: 1883.
3: Nace Coco Chanel, diseñadora de modas francesa.
2: 1936.
3: Fusilan al poeta español Federico García Lorca.
2: 1946.
3: Nace Bill Clinton, abogado, político y expresidente de Estados Unidos.
2: 1960.
3: Se lanza el Sputnik 5. Se celebra el Día Internacional de la Fotografía. Se celebra el Día Mundial de la Asistencia Humanitaria. El sencillo The Winner Takes It All fue lanzado en julio de 1980 como un anticipo para el séptimo álbum de ABBA, marcando el regreso de la agrupación a la cima de las listas. A mediados de agosto ya hacía entrada en el top 10 en Bélgica, Irlanda, Holanda, Sudáfrica, Suecia, Noruega, Finlandia, Suiza, Australia, Alemania, Zimbabue, México, Austria, Italia, Francia, Estados Unidos, Canadá y España.

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1: En la 95.1 ya son las 3 de la mañana y 30 minutos.
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0: y cultura. Desde aquí, desde Venezuela, a través de la señal de BahiaFM.net, les saludo a Domérico Márquez. Un fuerte abrazo a todos los amigos allá en Moquegua, Perú. Amigo Wilker, fuerte abrazo y que continúen los éxitos.
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En Ciudad Radio, la siguiente canción fue un gran éxito en todo el sentido de la palabra. Los cantantes ganaron varios premios Grammys y se mantuvieron en la cima de las listas de reproducción durante 8 semanas completas. Sin embargo, Guri lanzó varias canciones después y ninguna ha causado gran revuelo. Por su lado, Camry ha trabajado nuevos álbumes, pero tampoco se ha acercado al nivel de éxito que tuvieron. En los más grandes, Once Hits Wonder, Somebody That I Used to Know, Guri y Camry.

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1: ¡Despierta! Ya son las 4 de la mañana y 2 minutos.
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Bienvenidos una vez más a Flashback, un repaso veloz por la historia de la música. Soy Wilter Arpasi desde la CRWH, cadena radial de habla hispana. Esto es Flashback. 15 de agosto 1972, el álbum Made in Japan capturaba la esencia cruda de Deep Purple. El doble álbum en directo incluía versiones en vivo de canciones como High Wild Star, Smoke on the Water, Child in Time y Strange

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1: 17 de agosto 1958. Flashback. Nace la cantante Belinda Carlisle. Ella formaría parte del grupo The Ghost Ghosts antes de iniciar su carrera en solitario.

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1: 18 de agosto 1979. Llega el número 1 en Estados Unidos, el tema Good Time de Chic.

0: 21 de agosto 1952, nace Joe Strummer, miembro fundador de una de las grandes bandas de punk rock de los años 70 y 80, The Clash.
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Wilter Arpasi se despide por el momento con el disco Flashback de estos días. Lice con Deep Purple. Hasta pronto. 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
1: ¡Despierta! ¡Ya son las 4 de la mañana y 31 minutos!
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0: Exacto.
1: ¿Cuántas cosas se pueden decir de Gustavo Cerati?
2: Muchas, muchas, muchísimas, muchísimas.
1: Algunas verdades amplificadas por el paso del tiempo
2: y algunas mentiras que nadie se encargará de refutar. Porque Gustavo
1: es Gustavo.
2: Gustavo Cerati es una leyenda.
1: Y las leyendas están ahí en donde nosotros no podemos tocarlas.
2: Podríamos decir que, como muchos, arrancó con una guitarra que le regaló su papá. A los 12 años, formó su primera banda.
1: En donde plasmó sus primeras influencias musicales, como Jimi Hendrix, The Who.
2: En su adolescencia, estudiando marketing, se conoció con Zeta y Charlie. Apareció telefónicamente ya que la llamaba bastante seguido a la hermana de Gustavo para invitarla a salir.
1: Al enterarse de que Charlie era hijo de Tito Alberti,
2: un reconocido baterista de jazz, Gustavo convenció a Zeta para integrarlo a lo que luego serían Los Estereotipos. Sí, así se llamaron antes de llamarse Soda Stereo. Por aquel entonces, Don Lupo hacía un programa de radio que se llamaba El Submarino Amarillo.
1: ¿Y esto qué tiene que ver con todo lo que estoy contando?
2: El jingle del programa fue hecho por Soda Stereo.
3: E hicieron un jingle que comenzaba Submarino Amarillo, que duró los 5 años que duró el programa, y a cambio de difusión era muy piola. Cerati, un tipo de marketing.

0: Otro hito de este programa de radio fue el concurso donde bandas de rock nacional le pondrían música a las letras que enviaran los oyentes. Y es acá en donde aparece Jorge D'Afuncio.
1: Yo siempre escribía, pero escribía cuentos. Y tenía algunas cosas hechas en poesía. Hacía muy poco que había escrito 3 o 4 cosas, ideas en forma de poesía. Y dije, mando él. Y en tanto sí, eso, mientras duró el concurso, que fueron 1 mes y medio, 2 meses. Y bueno, cuando llegó el momento, anunciaron que Cerati había elegido una letra, pero que se había bajado del concurso, Soda Stereo, porque la letra que le gustaba a Cerati no le había podido poner música. Fuimos a la radio, me hicieron leer lo que yo había hecho. Bueno, me llama aparte Don Lupo y me dice, che, mira, tu letra es la mejor de 1200 letras que me mandaron. Y vino un muy amigo mío, también de Moreno, que hace muchos años que se fue a vivir a Capital, director de cine, que también tuvo mucho que ver con la carrera de Gorda Pinto, que es Salvador Melita, fotógrafo, director de fotografía de cine. Y él me dijo, che, me voy con Soda Stereo al norte a filmar un video. Y digo, bueno, tomá, llévale todas estas letras que yo había hecho en ese tiempo. Y decirle que yo soy el autor de ese tema que le dije, que no lo terminó eligiendo, que no terminó poniéndole música. Y bueno, vuelve y me dice, che, está encantado con las letras, dice que lo llamemos. Bueno, hubo un par de circunstancias. Vi que no tocaba, me dice, andá a verlos donde toquen. Veía que no tocaban. Dije, bueno, acá van a sacar un disco y yo me quedo afuera. Lo llamé a este amigo mío, Salvador.

0: de Chiselvi, conseguime
1: el teléfono de Cerati, me lo consiguió, lo llamé,
0: se lo dejé, le dejé un mensaje, me llamó el otro día.
1: Y bueno, y mientras volvía en el tren, dije, bueno, seguí la persiana americana, pensé, este ya sé lo que es. Porque en ese momento yo estaba leyendo mucho lo que era la novela negra americana, Raymond Chandler. Claro. Y bueno, dije, esto es un detective privado, alguien que está mirando por la ventana. Bueno, hice una primera versión, que era alguien que esperaba a alguien que nunca aparecía y miraba por una persiana americana. Y había un ventilador y fumaba. Y me dice, bueno, mira, de todo me gusta más persiana americana. Lo que me gustaría que fuera más romántico, entre comillas. Bueno, hice una nueva versión. Me acordé de Brian De Palma, de las películas de él, Vestida para matar. Sí. Bueno, y salió eso de que hubiera alguien mirón. Lo que él me dio así como algo anecdótico, porque ni siquiera servía, me dijo, no te va a servir para nada. Me sirve nada más como un documento, es que él me dio las bases de lo que iba a ser el disco.
2: Esta es una de las tantas historias del gran

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1: ¡Buenos días, Ciudad Radio! ¡Son las 5 de la mañana y 2 minutos!
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3: Escúchalos en doble horario, 10:30 AM y 6:30 PM, hora Uruguay.
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8: Los tiempos felices en la humanidad son las páginas vacías de la historia. Leopold von Ranke.
9: El viernes es el quinto día de la semana, mientras que en algunos países el sexto. También se llamaba viernes el hombre que encontró Robinson Crusoe en la isla tropical a la que naufragó durante 28 años. Viernes era un compañero que vivía con él en unas chozas de madera y en unos árboles. En el libro de Daniel Defoe, Viernes es el siervo de Robinson Crusoe. 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

0: Estas son las efemérides del día.
1: 20 de agosto.
2: 20 de agosto.
1: 1914.
3: En el marco de la Primera Guerra Mundial, fuerzas alemanas ocupan Bruselas.
1: 1920.
3: En Detroit empieza a emitir la primera radio comercial de la historia, la 8MK. En Estados Unidos se funda la NFL, la Liga Nacional de Fútbol Americano.
1: 1960.
3: Senegal rompe con la Federación de Mali y declara su independencia.
1: 1968.
3: Tropas soviéticas invaden Checoslovaquia y ponen fin a la Primavera de Praga.
1: 1977.
3: El Voyager 2 es lanzado para pasar por Júpiter, Saturno, Urano y Neptuno.
1: 1988.
3: Se incendia el Parque Nacional de Yellowstone.
1: 1988.
3: Perú se convierte en miembro del Convenio de Berna para la protección de las obras literarias y artísticas.
1: 1991.
3: Estonia se independiza de la Unión Soviética. En 1993, dos años después de la muerte de la leyenda de la música Freddie Mercury, se hizo una remezcla del tema bajo el título No More Brother Mix, haciendo llegar esta versión al puesto número uno en el Reino Unido, siendo el único tema de Mercury en solitario en alcanzar esta posición, además en Suecia, Italia, Francia y el Eurochart Hot 100.

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1: ¡Buenos días, Ciudad Radio! Son las 5 de la mañana y 32 minutos.
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0: Estamos en órbita. Y ahora partimos a Génova, lugar donde nació esta bomba sexual de los años 80 llamada Sabrina Salerno. Y haciendo un buen complemento, ella hace una oda a los muchachos. Boys, boys, boys. Soy Wilter Arpasi, desde la CRWH, cadena radial de habla hispana. Volvemos en cualquier momento. Hasta la próxima. Esto fue...
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Bienvenidos una vez más a Flashback, un repaso veloz por la historia de la música. Soy Wilter Arpasi desde la CRWH, cadena radial de habla hispana. Esto es Flashback. 15 de agosto 1900.

72. El álbum Made in Japan capturaba la esencia cruda de Deep Purple. El doble álbum en directo incluía versiones en vivo de canciones como Highway Star, Smoke on the Water, Child in Time y Strange.

0: 17 de agosto 1958.
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0: Nace la cantante Belinda Carlisle. Ella formaría parte del grupo The Ghost Ghosts antes de iniciar su carrera en solitario.

0: 21 de agosto 1952, nace Joel Strummer, miembro fundador de una de las grandes bandas de punk rock de los años 70 y 80, The Clash.
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Wilter Arpazi se despide por el momento con el disco Flashback de estos días. Laice con Deep Purple. Hasta pronto.

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1: En Ciudad Radio, son las 10 de la mañana y 32 minutos.
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0: Vaya nuestro abrazo, nuestro saludo y nuestro respeto para todos ustedes, grandes amigos de nuestra emisora y circuito hermano Cadena CRWH. Por acá les habla Sidney Verde desde la ciudad de los clásicos en Venezuela. Para ustedes muchas bendiciones desde Venezuela para el Perú y todos nuestros amigos. Felicidades a Wilter y a todo el gran team de la cadena CRWH.
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la grandeza de lo simple y la inmensidad de lo pequeño. Son pocos los que logran responder a estos grandes interrogantes. Esa decodificación del misterio se transforma en un sonido único e irrepetible.

0: Esto intentará ser una breve historia de un genio de la música universal. El comienzo tropieza con la simple dificultad de su pronunciación. Para esta noble misión, invitamos a un amigo y a un amante de la cultura griega, Miguel Fiordelli, a quien acudimos para develar la pronunciación y al fin poder iniciar nuestro viaje. ¿Cómo se pronuncia?
1: Le pregunté a un profesor de griego, que es griego y está viviendo actualmente en Chile, y que conocí en Atenas hace unos años, y bueno, ahora por estas cosas de la vida se vino a vivir a Chile, y le pregunté por Vangelis. Así que te voy a mandar los audios para que entiendas un poquito cómo es el tema y cómo se pronuncia. Ahí lo pronuncia palabra por palabra, así que está genial, porque ahí tenemos la pronunciación de un griego y una explicación de por qué Vangelis y no Evangelos, que es el nombre oficial, digamos, el nombre verdadero.
2: Se trata de Vangelis, el famoso compositor griego que hace poco falleció. Mundialmente conocido como Vangelis, porque lo que pasa es que el nombre de Vangelos suena como muy formal y nadie... Lo que pasa es que nosotros no usamos, tenemos la tendencia de no usar nuestros nombres formales. Por ejemplo, la gente que se llama Vangelos nunca le van a decir bajo ninguna circunstancia le van a decir Vangelos, a no ser que estén pasando la lista en el colegio, o qué sé yo, a no ser que estén haciendo el servicio militar. Y en todo caso, el nombre pronunciado es Vangelos Odiseas Papathanasiou. Vangelos Odiseas Papathanasiou. Pero es mundialmente conocido como Vangelis.
0: Si bien es poco lo que se sabe de su vida personal, podemos definir que su aporte a la cultura es como su música, infinita. Tenía poco interés en el negocio de la música y en alcanzar el estrellato. Al considerar que el éxito y la creatividad pura no son compatibles. Vangelis, en cambio, usó su éxito para ser lo más libre e independiente posible y a menudo rechazó oportunidades de promover o capitalizar su fama. La posición acomodada de la familia Papathanasiou hizo que él, quien ya realizaba pequeños conciertos con sus propias composiciones a los 6 años de edad, fuese uno de los primeros poseedores de un sintetizador en Grecia. Tenía un hermano, Nikos,

que su padre, Odiseo, era un gran amante de la música y su madre se había formado como soprano. A los 12 años, desarrolló un interés en el jazz y el rock, y desde los 15 comenzó a formar bandas escolares. Debuta en 1963 en el mercado discográfico como tecladista del grupo The Four Minds.

0: En 1966, Vangelis tiene la oportunidad de realizar la banda sonora de 5.000 mentiras, una comedia del director Georgios Konstantinou.
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Más tarde, entró a formar parte de la banda de rock progresivo y pop psicodélico Aphrodite's Child junto a su primo, Demis Roussos.

Su música se caracteriza por la amalgama entre los sonidos procesados, propios de los sintetizadores analógicos y ocasionalmente instrumentos acústicos para recrear atmósferas envolventes, climáticas, con un amplio abanico que abarca desde sonidos y arreglos propios, sus raíces folclóricas, también corales y orquestales, donde su riqueza tímbrica no se reduce a un ritmo energético repetido en gran parte o de principio a fin, sino a través de cambios sutiles y constantes, generando climas tanto intimistas como jubilosos, otros también grandiosos, solemnes, algunos, ¿por qué no?, reflexivos o experimentales. No es sencillo enmarcar sus composiciones dentro de un solo género. La diversidad y complejidad de su discografía hace difícil su catalogación y resulta también considerado por la crítica como uno de los pioneros de la vanguardia de la música electrónica que aconteció a mediados de los años 1970.

Y aquí vamos a empezar un recorrido extenso en el que vamos a disfrutar de cada una de las obras maestras creadas por Vangelis. Sex Power vio la luz en 1970.

En 1971, Vangelis edita Hypothesis. Para algunos es la joya más buscada por los coleccionistas de la música de Vangelis. Es toda una combinación de jazz y música electrónica. También en ese año, Vangelis edita The Dragon.

En 1972, aparece un disco bastante difícil de pronunciar. Por eso lo vamos a decir en castellano. Haz que tu sueño sea más largo que la noche. Algo así como Face Contre Rib, Sweet Blues, Long Que La Nuit. Más o menos, ¿no?

En ese mismo año también aparece un álbum de música electrónica de Vangelis, o Vangelis, como aprendimos más temprano. El Apocalypse de Sunny Mux. Algo así como el apocalipsis animal. En 1975, Vangelis edita una nueva banda sonora, Entre tú le chavoyé, algo así como ¿oyes ladrar a los perros?

También en 1975 aparece el tercer álbum de estudio como solista de música electrónica. Heaven and Hell.

En 1976, La Fête Sauvage. Una banda de sonido de un documental del mismo nombre acerca de la vida natural.

En 1977 aparece el quinto álbum, Spiders. Un álbum que es completamente instrumental, salvo la voz procesada de Vangelis en Ballad, una de las pocas ocasiones en las cuales su voz aparece en uno de sus álbumes.

Esta obra es una de las más aventuradas y radicales, por lo tanto polémica. Para algunos es considerada de culto, para otros un trabajo decadente. Aunque se ha dicho que el disco fue grabado bajo la presión de la compañía discográfica en exigencia del cumplimiento del contrato establecido. En 1979 aparece el noveno álbum conceptual de Vangelis. Llamado

también en 1979. Ópera Savage. Este trabajo fue compuesto como banda de sonido de un documental del mismo nombre acerca de la naturaleza.

Ópera Savage llegó al puesto número 42 en el Billboard Top 200 y permaneció en los rankings por 39 semanas. Sin lugar a dudas, 1979 fue un año muy fructífero, porque también editó Odes.

Para finalizar, ese mismo año, también le puso la música a una serie documental de divulgación científica para la televisión. Cosmos.

Se trata de un álbum conceptual que destaca por la inclusión de la canción Memories of Grimm, también presente en la banda sonora de Blade Runner.

Es en 1981 en donde aparece Chariot of Fire, compuesta para la película homónima del director Hugh Hudson, ganador de 4 premios Oscar, siendo uno de ellos otorgado a este disco por Mejor Banda Sonora.

En 1982, otra banda de sonido, Blade Runner. A pesar del buen recibimiento por parte del público y la crítica, sería nominada en 1983 al premio BAFTA y Globo de Oro como mejor banda sonora. Y la promesa de un álbum por parte de Polydor Records al final de los créditos, el lanzamiento de la grabación original se retrasó durante más o menos una década. Sí, una década. Debido a la negación de Vangelis por los desencuentros con Ridley Scott. En 1982 se publicó un primer lanzamiento, aunque no se trataba de música real del film, sino de una adaptación orquestal interpretada por la New American Orchestra. Algunos temas originales de la película saldrían por primera vez en 1989 en el recopilatorio Thames. Finalmente, la banda sonora original de Blade Runner se lanzó oficialmente en junio de 1994. Sí, 12 años después del estreno de la película. Antártica es otra banda sonora publicada en 1983. Fue creada para la película homónima Nankyoku Monogatari.

Bien, en 1983 se edita el tercer disco de Johnny Vangelis. Llamado Private Collection.

Soil Festivities es un álbum conceptual cuyo tema central son los elementos naturales y los procesos vitales de la superficie terrestre. Se podría decir que forma parte de la trilogía compuesta también por Invisible Connection y Musk de 1985.

Y en 1992... Conquest of Paradise. La película que narra el viaje de Cristóbal Colón a América en 1492. Y que también fue dirigida por Ridley Scott.

En 1995, Voices. Es el 16º álbum de Vangelis y cuenta con la participación de el cantante Paul Young, la violonchelista y cantante Caroline LaVale y la vocalista sueca Stina Nordenstam.

Foros Timmy's Tom Greco es un box set de edición limitada de Vangelis, editado en 1995.

El décimo noveno álbum de Vangelis, Metodia. Un proyecto que involucró a Sony Classical con la NASA.

En 2007, Blade Runner Trilogy, festejando el 25º aniversario de la banda de sonido, que incluye 3 CDs con material inédito. También en el 2007, el Greco Original Motion Picture Soundtracks.

Ya en el 2011 se reestrena Chariot of Fire, The Play, que es una banda sonora para teatro.

En 2019, Nocturne, The Piano Album, que incluye sus grandes éxitos, como su nombre lo indica, tocados en piano.

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1: Sin lugar a dudas, son muchas las cosas que podemos decir de Vangelis. O Vangelis. O Vangelis. Como quieran llamarlo. Un verdadero genio. Espero que hayan disfrutado tanto como nosotros de este pequeño recorrido por la gran obra de este artista inmortal.

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2: En Ciudad Radio, 12 del mediodía, más un minuto.
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3: ¿Qué tal? Un feliz fin de semana, amigos de CRWH, cadena radial de habla hispana. Desde México, nos estamos escuchando por NostalgiaFMRadio.com. ¡Buen fin de semana!
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Bienvenidos una vez más a Flashback, un repaso veloz por la historia de la música. Soy Wilter Arpasi desde la CRWH, cadena radial de habla hispana. Esto es Flashback. 15 de agosto de 1972, el álbum Made in Japan capturaba la esencia cruda de Deep Purple. El doble álbum en directo incluía versiones en vivo de canciones como High Wild Star, Smoke on the Water, Child in Time y Strange Kind of Woman.

17 de agosto 1958. 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Nace la cantante Belinda Carlisle. Ella formaría parte del grupo The Ghost Ghost antes de iniciar su carrera en solitario.

0: 21 de agosto 1952, nace Joe Strummer, miembro fundador de una de las grandes bandas de punk rock de los años 70 y 80, The Clash.
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Wilter Arpazi se despide por el momento con el disco Flashback de estos días. Lice con Deep Purple. Hasta pronto. 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
1: En Ciudad Radio, 12 del mediodía, 31 minutos.
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0: Rosalía. Rosalía Vila tiene la capacidad de interpretar no solo flamenco, sino ritmos como el soul, jazz, pop y otros más populares como el famoso trap. Estás en Ciudad Radio 95.1. Escuchemos a Rosalía con Altura.
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1: En la 95.1, ya son la 1 de la tarde. Más un minuto.

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2: ¿Qué tal, amigos de Ciudad Radio y la cadena radial de habla hispana? Les deseamos un feliz fin de semana desde Coscatlán, Puebla, México.
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6: La mayor desgracia de la juventud actual es ya no pertenecer a ella. Salvador Dalí.
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1: 20 de agosto.
2: 20 de agosto.
1: 1914.
3: En el marco de la Primera Guerra Mundial, fuerzas alemanas ocupan Bruselas.
1: 1920.
3: En Detroit empieza a emitir la primera radio comercial de la historia, la 8MK. En Estados Unidos se funda la NFL, la Liga Nacional de Fútbol Americano.
1: 1960.
3: Senegal rompe con la Federación de Mali y declara su independencia.
1: 1968.
3: Tropas soviéticas invaden Checoslovaquia y ponen fin a la Primavera de Praga.
1: 1977.
3: El Voyager 2 es lanzado para pasar por Júpiter, Saturno, Urano y Neptuno.
1: 1988.
3: Se incendia el Parque Nacional de Yellowstone.
1: 1988.
3: Perú se convierte en miembro del Convenio de Berna para la protección de las obras literarias y artísticas.
1: 1991.
3: Estonia se independiza de la Unión Soviética. En 1993, dos años después de la muerte de la leyenda de la música Freddie Mercury, se hizo una remezcla del tema bajo el título No More Brother Mix, haciendo llegar esta versión al puesto número uno en el Reino Unido, siendo el único tema de Mercury en solitario en alcanzar esta posición, además en Suecia, Italia, Francia y el Eurochart Hot 100.

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1: En la 95.1, ya son la 1 de la tarde y 30 minutos.
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0: Thank you.
1: Saludos a todo el territorio por donde nos escuchan. En el sur, Argentina, Bolivia, Chile, Colombia, Ecuador, Paraguay, Perú, Uruguay, Venezuela. En América del Centro estamos en Costa Rica, El Salvador, Honduras y Nicaragua. En América del Norte estamos en México y Estados Unidos. Por Europa, en España. Despegamos con Silver Pozzoli y Around My Dream. Esto es...
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0: 1938, un día como hoy nace Kenny Rogers, una de las grandes voces del country, recordado por Lady Island in the Stream y este gran clásico de Gamble, el jugador Kenny Rogers.
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0: 52, 21 de agosto, nace Chet Stramer, cantante, guitarrista, principal compositor de The Clash, banda fundamental del punk británico. The Clash en las canciones de tu vida.
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3: Prensa amarilla. Se utiliza para describir y calificar aquel estilo periodístico basado en el sensacionalismo. Joseph Pulitzer, 1847-1911, inmigrante húngaro y afamado empresario de la comunicación social de los Estados Unidos, dirigía el diario New York World cuando en sus páginas empezó a publicarse, 1895, una historia llamada Joan Halley, protagonizada por un niño denominado The Yellow Kid, el pibe amarillo. Las expresiones del chico muy habitualmente serían impresas en su camisa amarilla. Pronto, este personaje ganó fama y se lo asoció emblemáticamente con el diario. De carácter sensacionalista, en épocas en que la inclusión del color y de las fotografías en los periódicos era toda una novedad. La tira era obra del norteamericano Richard Outcall, 1863-1928. De tal forma, el público hizo la traslación entre el color del personaje, el diario y el estilo periodístico. Pulitzer fue el archienemigo de otro poderoso magnate de la comunicación yankee de aquellos tiempos, William Randolph Hearst, 1863-1951. Esta recordada contienda mediática no solo ayudó a consolidar el sensacionalismo en los diarios, sino que también puso de manifiesto el poder, la información y su impacto en la construcción colectiva de la realidad.
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2: 1954, un día como hoy nace Steve Smith, baterista de Journey, participante de varios clásicos como Don't Stop Believin' y Separate Ways. Journey en las canciones de tu vida.

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1: Escuche lo que el tiempo está diciendo. Son las 2 de la tarde y 32 minutos.
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1: 1957, 21 de agosto, nace Kim Slash, integrante de este dueto, grupo responsable de We're Family y He's the Greatest Dancer. Sister Slash y We're Family.

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1: El 21 de agosto se conmemoran hechos históricos clave como el robo de la Mona Lisa, el asesinato de León Trotsky y el histórico triunfo de la selección femenina de fútbol de Argentina ante Inglaterra. En el año 1911, el italiano Vincenzo Perugia roba la pintura La Mona Lisa de Leonardo da Vinci del Museo del Louvre en París. 1940, muere en México el líder revolucionario ruso León Trotsky tras sufrir un atentado el día anterior. En 1971, la selección argentina femenina de fútbol derrota por 4-1 a Inglaterra en el Mundial de México, hito que dio origen al Día de la Futbolista Argentina. 1986 en Camerún. Cerca de 1.700 personas mueren envenenadas en una zona volcánica cerca del lago Ñoz, como resultado de un extraño fenómeno geológico, emisión de dióxido de carbono, proveniente de la capa magmática de la Tierra. Y por último, en el año 2015, Bon Jovi publica su 13th álbum de estudio y primero sin su guitarrista histórico, Richie Sambora, Burning Bridges.
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0: Michael Jackson sonando las canciones de tu vida. ¿Podría empezar Michael 2 a rodarse antes de 2027? El biopic sobre Michael Jackson, que ya ha recaudado más de 1.016 millones de dólares en todo el mundo, tendrá segunda parte, que va a comenzar a rodarse a finales de este año o principios del próximo. Según reveló Variety, Lionsgate, la productora del film, prevé que esta nueva entrega puede estrenarse a finales del año que viene o principios de 2028. El film, protagonizado por Jafar Jackson, sobrino del cantante, y dirigido por Antoine Fuqua, narra la trayectoria del artista desde sus comienzos en los Jackson 5 hasta convertirse en una superestrella. Michael Jackson.
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1: ¡Es la hora de tomarte la tarde libre! ¡Son las 3:05!

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1: ¿Qué tal? Un feliz fin de semana, amigos de CRWH, cadena radial de habla hispana. Desde México, nos estamos escuchando por NostalgiaFMRadio.com. ¡Buen fin de semana!
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0: Río es una banda peruana de pop rock formada en Lima, en la década de los 80. Está integrada por Pocho Prieto, Cucho y Chachi Galarza, además de sus miembros históricos, Fred Achin y Juan Carlos Fernández.
1: Latino.
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1: 20 de agosto.
2: 20 de agosto.
1: 1914.
3: En el marco de la Primera Guerra Mundial, fuerzas alemanas ocupan Bruselas.
1: 1920.
3: En Detroit empieza a emitir la primera radio comercial de la historia, la 8MK. En Estados Unidos se funda la NFL, la Liga Nacional de Fútbol Americano.
1: 1960.
3: Senegal rompe con la Federación de Mali y declara su independencia.
1: 1968.
3: Tropas soviéticas invaden Checoslovaquia y ponen fin a la Primavera de Praga.
1: 1977.
3: El Voyager 2 es lanzado para pasar por Júpiter, Saturno, Urano y Neptuno.
1: 1988.
3: Se incendia el Parque Nacional de Yellowstone.
1: 1988.
3: Perú se convierte en miembro del Convenio de Berna para la protección de las obras literarias y artísticas.
1: 1991.
3: Estonia se independiza de la Unión Soviética. En 1993, dos años después de la muerte de la leyenda de la música Freddie Mercury, se hizo una remezcla del tema bajo el título No More Brother Mix, haciendo llegar esta versión al puesto número uno en el Reino Unido, siendo el único tema de Mercury en solitario en alcanzar esta posición, además en Suecia, Italia, Francia y el Eurochart Hot 100.

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1: 19 de agosto.
2: 1883.
3: Nace Coco Chanel, diseñadora de modas francesa.
2: 1936.
3: Fusilan al poeta español Federico García Lorca.
2: 1946.
3: Nace Bill Clinton, abogado, político y expresidente de Estados Unidos.
2: 1960.
3: Se lanza el Sputnik 5. Se celebra el Día Internacional de la Fotografía. Se celebra el Día Mundial de la Asistencia Humanitaria. El sencillo The Winner Takes It All fue lanzado en julio de 1980 como un anticipo para el séptimo álbum de ABBA, marcando el regreso de la agrupación a la cima de las listas. A mediados de agosto ya hacía entrada en el top 10 en Bélgica, Irlanda, Holanda, Sudáfrica, Suecia, Noruega, Finlandia, Suiza, Australia, Alemania, Zimbabue, México, Austria, Italia, Francia, Estados Unidos, Canadá y España.

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1: Es la hora de tomarte la tarde libre. Son las 3:30.

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Suenan los Enanitos Verdes con Simulacro de Tensión.

bonus track. Shape of You es una canción interpretada por el cantautor y guitarrista británico Ed Sheeran. Fue lanzada el 6 de enero del 2017 como uno de los sencillos principales de su tercer álbum de estudio. Alcanzó el puesto número 1 en las listas de sencillos de 34 países, incluyendo el Billboard Hot 100, así como en las listas de éxitos de sencillos del Reino Unido, Australia y Canadá. Se mantuvo en el número 1 por un récord de 16 semanas consecutivas en Canadian Hot 100. Bonus track. El 21 de septiembre del 2017 se convirtió en la canción más reproducida en Spotify, así como la segunda canción digital más vendida en todo el mundo. A fines de marzo del 2025 es la segunda canción más reproducida en la historia de Spotify. Desde la CRWH, cadena radial de habla hispana, Mr. Will

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1: ¡Acelera tu tiempo, amigo! ¡Ya son las 4 de la tarde!
2: ¡Y 4 minutos!
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3: ¿Qué tal, amigos de Ciudad Radio y la cadena radial de habla hispana? Les deseamos un feliz fin de semana. Desde Coscatlán, Puebla, México.
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5: Hola, ¿cómo te va? Pasaba por aquí para presentarte una hora con los mejores clásicos. Soy Lucas Matías Pereira y arrancamos. Dale.

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2: Ahí nos estás escuchando mientras estás haciendo la limpieza en tu casa. Me parece muy bien. Aprovechando el fin de semana y escuchando The Outfield con Todo el amor en el mundo.

Y sí, quizás muchos de ustedes lucían como en los 70. ¿Te acordás? Esos looks tan particulares. Estamos escuchando a The Champs, Disco Inferno. Y sí, ahí están ellos. ¿Quién es más? Lengua de por medio. Llegan The Rolling Stones. No puedo obtener, satisfacción.

Y sí, podés grabar para recordar por siempre este programa que recorre lo mejor del pop y rock de los 70, 80, 90 y también parte de los 2000. 2 horas y mucho más que simples clásicos.

Esto ha sido todo, amigas, amigos. Seguinos en TikTok, Instagram y Facebook también. Dale, aquí estamos. Somos Clásicos Seleccionados Weekend. Lucas Matías Pereira, mi nombre. También me podés seguir ahí en Instagram, @ LMP Pereira Just. Así, ni más ni menos. Espero que me encuentres. También en Facebook. Listo, nos reencontramos muy pronto. No me voy con Ace of Base. Que la pases muy bien. Lo mejor para vos, lo que resta de este fin de semana y todo lo que se venga en tu vida. Lo mejor siempre va a ser con Clásicos.

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1: Eso es todo, amigos.
2: Hasta la vista, baby.
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1: ¡Sigue en movimiento! Son las 5 de la tarde y 7 minutos.

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2: ¡Feliz fin de semana, amigos de CRWH! Cadena radial de habla hispana desde México. Nos estamos escuchando por NostálgicaFM.com. ¡Buen fin de semana!
0: ¡Buen fin de semana!
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0: de nuevo en la cabina de la radio. Como siempre, un gustazo estar con todos y cada uno de ustedes desde las costas del Pacífico. Los saluda Wilter Arpaz y ya desde la CRWH, cadena radial de habla hispana. ¡Hola! ¡Hola, hola, hola, hola, hola! Como se decía en los años 80 y 90, ¡hola, hola, camarón con cola! Saludos Perú, saludos Ecuador, saludos Colombia, un fuerte abrazo para Colombia, nuestro cariño fraterno, nuestra solidaridad tras este tremendo e incómodo, lamentable fenómeno sísmico que ocurrió en los últimos días, un fuerte abrazo para Colombia. Saludos Argentina, saludos a la gente de Bolivia, de Costa Rica, de Paraguay, Uruguay, Argentina, un gran saludo. Para los Estados Unidos, para España también, un fuerte abrazo desde ya, la cálida ciudad de Moquegua, ciudad donde encuentras el mejor pisco, el mejor ceviche también, las mejores paltas, el mejor cuy frito, las mejores playas, el mejor coñac. Realmente aquí por el sur de Perú, en Moquegua, donde está la central de la CRWH, Radio Ciudad Internacional, la pasamos muy bien. Yo sé que en tu país también hay muchas cosas buenas y algún día tendremos la oportunidad de conocerlos. Listos amigos, sin más preámbulos, vamos a iniciar esta emisión de Stereo Club, música de vanguardia, con espíritu joven, y arrancamos con la primera secuencia.
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0: Y arrancamos con Chaka Khan, Who is in my soul, o Shaken, disco despegue, bienvenidos.

estamos haciendo historia en la radio. Shakam, así es, Shakam. Una legendaria cantante de los Estados Unidos. Nacida en 1953, esto equivale a decir que hoy por hoy tiene unos 70 años aproximadamente. Conocida como la reina del funk, con una trayectoria de más de 5 décadas. Boogies in My Soul, así es, Boogies in My Soul. Es una canción donde colabora el famoso cantante también llamado Snoop Dogg. El tema se lanzó el 19 de junio de este año 2026 como el segundo corte de su álbum llamado Just Leave Ya.

0: parte del programa con estupendos saludos para mis amigos de Argentina, Bahía Blanca, El Espejo y Radio Milpa Radio 91.5 FM, Coscatlán, Puebla, México, Retroplay Radio 90.4, Oruro, Bolivia, Estéreo 97, Santa Cruz de la Sierra, Bolivia, Amor en el Aire, Sede México, La Tacunga 102.1 FM, La Tacunga, Ecuador, FM Estilo 91.7, Villa Gobernador Gálvez, Santa Fe, Argentina, Bahía Network, Cumaná, Venezuela, Foro Radio 88.7 FM, Puno, Perú. Y en esta primera parte, para FM Acuario 97.5, Misiones, Argentina, el primer bloque de radios que hoy estamos saludando en esta emisión de Estéreo Club, siempre sorprendente. Y sin más preámbulos, arrancamos ya con el ranking Millennium.
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0: Arrancamos en julio del año 2015 cuando esa canción fue lanzada aquí en la cadena radial de habla hispana. Él es el señor Coleman Hell con el top número 3.
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0: Los nuevos clásicos ya en la radio a nivel mundial. Desde las costas del Pacífico, la voz de Wilter Arpasi por la CRWH. Y desde Moquegua en Perú, Radio Ciudad Internacional. Ya en el aire del mundo.

el top número 3, Two Heads, la canción del cantautor y músico canadiense Colin McHale. El tema se lanzó el 4 de febrero del año 2015 como el primer sencillo de su álbum llamado Summerland. Y ahora está en el puesto número 3, iniciando lo mejor de este nuevo siglo, pero también tiene sus nuevos clásicos. Turno ahora para Mufasa, Hyperman, Weekend. Es el top número 2 en Top Millennium. Que recién llegaste a la radio. Recién llegaste a la casa y prendiste la radio FM vía online. Déjame darte un fuerte abrazo.

0: En el top número 2, Mufasa Hiberman, Weekend. Top número 2 en Top Millennium. 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
0: Déjame preguntarte, ¿cuál es el mejor lugar para escuchar música? Yo creo que en la ducha, así como llegaste al mundo, sin nada, con agua tibia o fría.

0: En el puesto número uno llega DNC, esta banda de grupo de chicos que llegan desde los Estados Unidos. Algo de dance rock que se formó en el año 2015 a cargo del vocalista Joey Jonas, la guitarrista Ginger Lee, el bajista Cole Wilde y el baterista Jack Lewis. La canción Came by the Ocean se lanzó el año 2015 y se convirtió en un éxito mundial que los catapultó a la fama internacional. ¿Te acuerdas un poquito cómo nació el nombre de la canción? Fue por un divertido error a cargo de los productores suecos llamados Madman y Robin. No Batman ni Robin, sino Madman y Robin. Ellos, te cuento que confundieron el nombre del famoso cóctel llamado Sex on the Beach por sexo en la playa y le pusieron Cake by the Ocean. ¿Qué les parece?
1: ¿Un DJ por estos lares? ¡Uno de los últimos de la especie!
2: ¡Doctores! ¿Qué hacen acá afuera? ¡Vamos para adentro!
0: ¡Adelante, muchachos!

Sí. Así es, ese soy yo. Un super saludo para Canal 8090 Denver, Colorado, Estados Unidos. Gracias. Llegan los clásicos.

allí estaba Sherilyn. Desde Los Ángeles, California. Desde los Estados Unidos, algo de rhythm and blues, algo de soul, algo de música disco. Esta cantante saltó a la fama en los finales de los años 70 gracias a su gran canción, canción de Buda, Go To Be Real. Y antes, Brian Adams, así es el cantante, además también compositor canadiense, desde Kingston, con Summer of 69, verano del 69, y llegamos un poquito antes o más allá de la mitad, no sé cómo vas por allá. Cerramos el bloque de los clásicos 70, 80 y 90. El año 93 empezaba yo a hacer ya radio y esta canción tuve la gran satisfacción de lanzarla al aire. R.E.M. con Jugo de Naranja. Inclusive mi canción favorita en ese tiempo se llamaba mi programa Orange Crush. R.E.M. en la parte final de los clásicos 70, 80 y 90 en Estéreo Club. Siempre sorprendente.

0: se fue la banda de los Estados Unidos, R.E.M., Orange Crush, que aquí en Perú y en la localidad fue famosamente conocido como el delicioso jugo de naranja. Pero te cuento un poquito sobre la historia de esta gran canción. El tema originalmente se lanzó a finales de los años 80, para ser exactos en 1988, como parte de su sexto álbum de estudio llamado Green. La canción no fue cualquier tema que pasó desapercibido, Alcanzó el puesto número uno en las listas de radio Modern Rock y Mainstream Rock en los Estados Unidos. El otro contexto, así es, de la canción llamada El Agente Naranja. Y es que el título de la canción hace referencia al químico utilizado por el ejército de los Estados Unidos durante la guerra de Vietnam. Y la letra, te cuento, de que funciona como una crítica antibélica a los estragos físicos y psicológicos del conflicto. Ahí la parte que dice: Follow me, don't follow me. La dualidad entre la obediencia militar y la pérdida de autonomía individual. ¿Eres o no eres? Uno de los peligros más, diríamos, efectivos de la colectividad. Dejas de pensar como persona, empiezas a pensar como tumulto, como colectivo. Y ahí sí que perdiste, Por eso aquí en la radio siempre defendemos la individualidad, que no significa ser solidario, Cerramos con Orange Crush. La presenté el año 1993 cuando estaba al aire, recién algunos meses en el aire. Para mí era una canción realmente refrescante, fuerte, dura, excelente, Orange Crush, Orange Crush, R.E.M. Cerramos el bloque de los clásicos y viene una secuencia realmente vanguardista.
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0: Siempre aquí en la radio te ponemos música de vanguardia. Espíritu joven. Chris Rainbow nos canta Be Like a Woman. Como siempre te decimos, escucha y compara. 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

en la radio, música de Chris Rainbow, Be Like a Woman. Ya no va muy bien, en Perú tampoco somos la excepción, ¿eh? Así que yo envío un gran saludo para mis amigos que están conectados hoy a través de radio, por ejemplo en los Estados Unidos, Canal 8090, Denver, Colorado, para Solo Éxitos Radio, Maturín, Venezuela, Rumba 505, Belayote, Nicaragua. Es música de Stereo Club.

0: Nos ubicábamos en el año 2020 con Love Me Ladies. El tema se lanzó exactamente el 10 de enero de ese año 2020 y que hace un poco de sonido de... Se ha llamado R.E.M. Y el jamaiquino Sean Paul, siempre mucho ritmo, mucho estilo, bastante cool, Sean Paul, Lomeless. Vamos a volver. Oye, ya se va tan rápido la hora. Entonces, aprovecho para enviar un gran saludo para toda la cadena radial de habla hispana, porque voy a volver con la última secuencia que seguramente te va a gustar muchísimo. Una secuencia en español con música de, a ver, un estilo bastante moderno, bastante techno, bastante euro, en un momento. Mientras tanto, vamos a saludar a toda la cadena radial de habla hispana. Para Solo Éxitos, Radio Maturín en Venezuela. Rumba 505 El Ayote, Nicaragua. Activa 88.7 FM, Juliaca, Perú. Clásica 107.1 FM, El Piñal, Estado de Táchira, Venezuela. Radio Disco Jujuy, San Pedro de Jujuy, Argentina. Radio Mágica 97.7, Chañaral, Chile. Radio Neo FM 95.3, Oberá, Misiones, Argentina. Radio La Ciudad de los Clásicos, El Tigre, Anzoátegui, Venezuela. Radio Tiempo Formosa, Argentina. Full Time Radio en Buenos Aires, Argentina. Sureña 101.7 FM, Sota Gaita, Bolivia. Radio Adulto Contemporánea, Bogotá, Colombia. Un fuerte abrazo para Colombia, mis amigos de Radio Adulto Contemporánea y todas las radios de Colombia. Un fuerte abrazo, ánimos y adelante, ¿eh? Con la fuerza de Dios todo es posible. Gracias Radio Adulto Contemporánea. Saludos Bogotá, saludos Colombia. Listo, vamos a ingresar ya rápidamente a la última secuencia de la radio y volvemos en unos instantes.
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0: Y en la última secuencia voy a lanzarte tres canciones en español con muy buen ritmo, ¿ah? Una novedad desde Perú, llega la banda Coral. Esto se llama El Foco, una propuesta nueva en la radio a nivel mundial. Llega música rojiblanca desde Stereo Club, siempre sorprendente.

Tropical, que es un proyecto peruano de pop y rock electrónico, formado por el reconocido cantante Salim Vera, ex vocalista de Líbido, y el músico y productor Alberto Fernández. ¿Qué te pareció la canción? Muy buena, a mí me encantó, ¿eh? La nueva línea de un peruano muy famoso en nuestro país y también a nivel internacional, porque iban a coger muy bien cuando formaba la banda Líbido. Vamos ahora desde Perú hasta México. Un gran saludo para México. Ahora escuchamos a su cantante llamada Tania Cassette. Esto es Viento. Lo nuevo para este año 2026 suena ya. CRWH, cadena radial de habla hispana, ya en la recta final de Stereo Club.

En Stereo Club, Tania Cacer, la artista de Dark Pop, Cine Pop, conocida por ser la ex vocalista del dúo de San Diego, California, Glass Spells. El tema se lanzó este año 2026, suena bastante aquí en la radio, ¿eh? Cerramos ahora con Chile. Bienvenida Javiera Mena, Otra Era. Qué linda, ¿eh?

0: les puedo decir de que Javiera Mena es mi cantante chilena favorita y esta es la canción que más me gusta. Y te cuento sobre ella. Javiera Mena prepara un concierto único en el Movistar Arena para el 9 de diciembre de este año 2026. Para celebrar los 20 años de su álbum debut llamado Esquemas Juveniles, Javiera Mena ya prácticamente en la parte final. Se viene lo último.
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0: Muy bien, damas y caballeros, ladies and gentlemen, cerramos esta emisión de Estéreo Club con Ricos y Famosos. Y en esta ocasión tengo noticia de una gran banda europea. Ellos son españoles, espero no equivocarme. Estamos hablando de Love of Lesbian. Así es. A ver, lamentablemente te informo de que la banda española ha anunciado una pausa indefinida en su carrera tras cumplir 25 años de trayectoria y cerrar sus compromisos y conciertos programados. Así es, la agrupación publicó el aviso bajo el título llamado El arte de detener el tiempo, aclarando de que no se trata de una separación definitiva, sino de un descanso necesario tras 25 años de actividad ininterrumpida. Así es, ininterrumpida. El grupo ha mantenido presentaciones y compromisos musicales durante este año, marcando el fin temporal de una era sobre los escenarios. Lamentable noticia y ojalá pronto regrese Love of Lesbian. Y ahora yo te voy a presentar, cerrando ya esta emisión de Stereo Club, el tema que más nos gusta y espero que también tú lo hayas escuchado. Estoy seguro de que sí, y si no, te lo recomiendo, ¿eh? Gran canción. Love of Lesbian cierra esta emisión con Cuando No Me Ves. Siempre cuento de que la canción la escuché más o menos 9 de la mañana. Despertaba en el tercer piso de mi casa, de mi casa, así es. Escuchaba la radio, una radio española, y esta canción me encantó, ¿eh? Volvemos ya con la parte final.

0: Gracias, pero antes de cerrar, saludamos a toda la cadena radial de habla hispana. Por ejemplo, hoy nos acompañaron desde Radio Triple Estéreo 103.1 FM, Tupiza Bolivia, Más Mega y Suena Hot Valencia, Venezuela, Mundo Laboral Radio, Valle Grande, Bolivia, Estéreo 97 FM, Hit Atocha, Potosí, Bolivia, Colosal 1040, Amplitud Modulada, Ambato, Ecuador, Estilo Artigas, Uruguay, Antonia Online, Quillota, Chile, Circuito Vino Tinto Radio, gracias Circuito Vino Tinto Radio, lo máximo, mis amigos de Venezuela y México, Pizza on Radio Quito en Ecuador y Retro Hits Radio Sorno Chile y toda la cadena radial de habla hispana. Un gran saludo, fuerte abrazo, pásenla bien. Llegamos ya a la parte final, cuídense mucho, permiso, chao, chao.
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0: 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Bienvenidos una vez más a Flashback, un repaso veloz por la historia de la música. Soy Wilter Arpasi desde la CRWH, cadena radial de habla hispana. Esto es Flashback. 15 de agosto de 1972, el álbum Made in Japan capturaba la esencia cruda de Deep Purple. El doble álbum en directo incluía versiones en vivo de canciones como High Wild Star, Smoke on the Water, Child in Time y Strange K.

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1: 17 de agosto 1958. Flashback. Nace la cantante Belinda Carlisle. Ella formaría parte del grupo The Ghost Ghosts antes de iniciar su carrera en solitario.

0: 21 de agosto 1952, nace Joe Strummer, miembro fundador de una de las grandes bandas de punk rock de los años 70 y 80, The Clash.
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Wilter Arpasi se despide por el momento con el disco Flashback de estos días. Lice con Deep Purple. Hasta pronto. 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
1: ¡Es hora de mejorar su tiempo! ¡Ya son las 6 de la tarde y 33 minutos!
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Ocurrió en enero. Vamos a recopilar mes por mes los episodios más trascendentes de nuestra historia musical. Empezaremos por el mes de enero, los hechos más importantes en la historia de la música moderna que ocurrieron en este mes. El 12 de enero de 1977, The Police dan su primera actuación como cuarteto, Stuart Copeland en la batería, Sting como cantante y bajista, Andy Summers y Henry Padovani a las guitarras. Poco después Henry Padovani abandonaría el grupo. El 12 de enero del 2003, muere Morris Gibb de los Bee Gees. El 14 de enero de 1992 sale la banda sonora de la película Rush con temas de Eric Clapton. En el disco se incluía la versión original de su gran éxito, Tears in Heaven, canción compuesta por Clapton dedicada a la memoria de su pequeño hijo recientemente fallecido. En este mes nacieron muchas estrellas y grandes éxitos que son recordados hasta el día de hoy. Llegaron al número uno. Si tuviéramos que nombrarlos, tendríamos que hacer un video de 2 horas. Por ese motivo, solo les recordamos algunos hechos importantes de la historia de la música moderna que ocurrieron en el mes de enero. Hasta la siguiente historia, amigos míos.